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1: Y bien, así, señoras, señores, con ustedes aquí en nuestro especial de la mañana a través de la 101.1 Radio Maracayú FM, acompañando a todos los que están en casa, en los lugares de trabajo, estén donde estén, saludo súper, súper especial y gracias por estar en sintonía, por estar acompañando nuestro trabajo ya a esta hora de la mañana con una temperatura bastante baja, por cierto, y acompañando a todos aquí en el especial de la mañana.
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1: Y bien, de momento la temperatura es de 5 grados, sensación térmica 1 grado, soleado. Se espera un cielo soleado, la temperatura máxima será de 20 grados. Viento soplando a 10 kilómetros por hora, humedad del 90%, la visibilidad normal 20 kilómetros. Y vamos a ir al pronóstico extendido que nos indica la Dirección Nacional de Meteorología. Para hoy lunes 7 de septiembre, frío a fresco, cielo parcialmente nublado, vientos del sureste, 6 la mínima, 20 va a ser la máxima en cuanto a la temperatura. El martes, frío en las primeras horas, luego cálido, cielo parcialmente nublado a nublado, vientos del sureste, luego variables. 11 la mínima, 24 va a ser la máxima en cuanto a la temperatura. El miércoles, fresco a cálido, cielo mayormente nublado, vientos del sureste, luego variables, lluvias dispersas con ocasionales tormentas eléctricas, 17 la mínima, 24 va a ser la máxima en cuanto a la temperatura. Y seguimos aquí en el especial de la mañana, hoy 7 de septiembre, aniversario del fallecimiento del mariscal José Félix Estigarribia. Sí, señores. También Día Internacional del Buzo, el que se sumerge en el agua totalmente equipado, ¿sí? Día Mundial de Concientización de Distrofia Muscular. También se recuerda hoy, Día Internacional del Buzo, a los buzos, saludo súper especial y muy feliz días. Bueno, seguimos, señores, en el especial de la mañana a través de la 101.1 Radio Maracayú FM, acompañando a todos los que están en sintonía, a todos los que nos escuchan desde varios lugares de nuestro territorio. La selección de la Liga Deportiva del Norte cayó 1-0 ante la selección de San Alberto en la tarde de ayer, en la categoría primera. La categoría juvenil ganó San Alberto 2-1. La categoría primera clasificó a la siguiente ronda de este campeonato nacional de Interligas, ya que empataron 2-2 la Liga Itacurí con Mingapona. Entonces, la Liga Itacurí y la Liga Mingapona quedaron fuera, clasificando la Liga Deportiva del Norte. Y los clasificados del Campeonato Nacional de Interligas en la categoría primera, primero clasificó San Alberto, segundo Santarriteña, tercero Paranaense, cuarto Liga Minguera de Mingaguazú, el octavo Carendú, o sea que quinto Carendú, sexto Franqueña, séptimo Sur del Mondal, y en el lugar número 8 Liga del Norte. Clasificamos entonces. Y vamos a enfrentar nuevamente a la Liga Sanalberteña, o sea que a la selección de San Alberto. Se va a estar jugando este domingo ya en el estadio municipal, en este caso en el estadio del Club Mariscal López de Gleba 4 en Maracayo. En la categoría sub-16 clasificó San Alberto, Santa Riteña, Hernandariense, Minguera, Oliariense, Franqueña, Sur del Mondaí y Mingapona. Se van a enfrentar entonces también en la cancha del Mariscal López, San Alberto versus Mingapona. Ahí está entonces el clasificatorio del Campeonato Nacional de Interligas organizado por la Federación del Décimo Departamento del Alto Paraná. Bueno, seguimos, señores. Enseguida vamos a estar con la tapa de los diarios, el efemérides, el recordatorio y más aquí en nuestro especial de la mañana.

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1: Bueno, 26 minutos pasaron ya de la hora 7 de la mañana, 7:26. Algo que sucedió ayer en Gleba 5, aquí del distrito Baracayú, es una forma novedosa de actuar de los asaltantes, los que le llaman a la gente. Vinieron una pareja con una camioneta S10 de Catuete, supuestamente para vender su camioneta. Los supuestos compradores le citaron en este lugar, ahí en donde, en Gleba 5, cuando la gente va hacia San Alberto, hay una pequeña curva y ahí, para entrar ahí hacia donde viven los monjes, los, no recuerdo cómo se llama ese lugar, pero lo cierto y lo concreto es que los malvivientes citaron a esta pareja en este lugar para comprar de ellos su camioneta, mintiéndoles de que están trabajando y en este lugar y que no tienen tiempo de venir, entonces que vengan ellos para que compren, para que le venda su camioneta, ¿verdad? Llegaron en el lugar y fueron apretados, incluso les mandaron hacer transferencia de dinero a su cuenta, según me comentó el comisario, aproximadamente 1,500,000 de guaraníes tenían en su cuenta las víctimas. Le hicieron eso y le robaron la camioneta y se mandaron a mudar. La pregunta es, ¿cómo estas personas van a vender un vehículo en un día domingo, en hora de la mañana, cuando la escribanía, ninguna escribanía está abierta? Y más todavía, transacción de negocios de esta naturaleza se realizan directamente en la escribanía. Nadie te va a comprar un vehículo sin que te espere o se vayan a la escribanía. Antes que vea tu vehículo, revise todo, después directo a la escribanía para hacer la transacción. Cayeron por inocencia tal vez, o por tal vez le habrá ofrecido más de lo que costaba la camioneta, pero cayeron en esta trampa, fueron asaltados, incluso transfirieron dinero a la cuenta de los malvivientes y, peor todavía, le llevaron la camioneta, se quedaron sin nada, con la mano vacía. Impresionante la forma de actuar hoy día de estos malvivientes. Hay que cuidar mucho, señores, a no confiar en nadie en este sentido. Bueno, enseguida más la tapa de los diarios, enseguida más aquí en nuestro especial de la mañana. Vamos a escuchar más una canción, luego vamos a ir con la tapa de los diarios.

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1: 33 minutos pasaron ya de la hora 7 de la mañana, hoy lunes 7 de septiembre del año 2026. Así acompañando a todos los que están en sintonía. 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El diario Vea en su tapa habla: sector sojero inicia siembra 2026 con proyección de 12 millones de toneladas en Canindeyú. Caso Tiachela, hoy se reanuda el juicio a Miguel Prieto con la respuesta de la Fiscalía, dice también en la tapa de este

atacó controles logísticos y un barco mercante en el puerto de Odessa, dice también la tapa de este diario. El diario 660 AM en su tapa habla: Miguel Prieto enfrenta nueva acusación y pedido de juicio oral por 757 millones. Destruyen más de 304 kilos de marihuana premium incautado en el puente de la integración. Primera reunión, preparan el operativo CACUPE 2026. Histórico, Joshua Duerksen mete un fantástico doblete en Monza. Reactivan gotitas de amor para fortalecer la lactancia materna en Alto Paraná, dice también la tapa de este diario. Bueno, vamos a más tapa de diarios. Cae en Itacurubí un hombre de confianza de Marcet, dice el diario Independiente en su tapa. El diario La Nación habla, prosigue juicio oral a Miguel Prieto tras nueva acusación. Fondos de IPS, bancada de HC, pedirá informes. Bueno, habla de Joshua Duerksen también, que fue amo y señor en Monza. Vamos, el diario IP, Agencia de Información Paraguaya, sector porcino, prevé crecimiento de 180% en los próximos 5 años. Futuro viaducto del corredor, la residenta toma forma. Rally del Paraguay 2027 proyecta más equipos y participantes. Duerksen gana la carrera principal del domingo y hace historia con un doblete en Monza. En 3 años, Itapúa transfirió más de 1.500, o sea que Itaipú transfirió más de 1.532 millones de dólares para fortalecer obras y programas claves. Bueno, seguimos, señores, en el especial de la mañana a través de la 101.1 Radio Maracayú FM. 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
1: 42 minutos pasaron ya de la hora 7 de la mañana, 7:42. 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Y bueno, seguimos en el especial de la mañana a través de la 101.1 Radio Maracayú FM. Enseguida hablamos de estos, trasladan de urgencia a Hugo Javier desde el penal La Esperanza hasta hospital de Barrio Obrero, dice. Anestesiólogo anuncian protesta para este lunes frente al Ministerio de Salud. Y esto y mucho más aquí en nuestro especial de la mañana. Ahora vamos a escuchar al compañero Luis Manuel Argüello Dúo. Nos comenta lo que sucedía en el país y el mundo en años anteriores en una fecha como esta.
2: Fue Aguapuejamba de Ponaco, Pocoy y Yasuporondupe. Paz y bien este 7 de septiembre. En 1940 fallece Estigarribia en un accidente de aviación. Era un sábado a las 10:45 cuando el presidente de la República llegó a la aerobase de Campo Grande acompañado de su esposa, doña Julia Miranda, y del edecán militar mayor Raúl Fernández. Se proponían trasladarse a San Bernardino para pasar el fin de semana. El director de la aeronáutica le informó que el avión Breda 44, que habitualmente servía para los viajes presidenciales, lo habían despachado a Puerto Pinasco para trasladar a un oficial de las Fuerzas Armadas gravemente enfermo. Estigarribia optó por otra máquina disponible como piloto, el mayor Carmelo Peralta. El avión remontó vuelo a las 11:10. En Samber lo esperaba el comisario Andrés Acosta. Transcurrida hora y media, el avión no llegaba a destino. El ministro del Interior recibió un telegrama del comisario de Altos, donde se informaba que un vecino de la compañía de Aguayú dio la noticia que en las cercanías de su casa había caído un avión cuyos tripulantes no identificados habían perecido. Esa misma fecha, en el año 1940, llegaba a Caacupé la ruta Paraguay 2. Fue tras los acuerdos gubernamentales iniciados a fines de la década del 30 con la Corporación de Ingeniería de J.G. White. Bajo la administración del presidente Morínigo, se abrió el trazado y terraplenado de la conexión Asunción-Caacupé con la proyección a Eusebio Ayala y Coronel Oviedo. El 7 de septiembre de 1973 se funda el distrito 25 de diciembre, llamado el Portal del Norte, en el departamento de San Pedro. 7 de septiembre, día del aire limpio por un cielo azul. Busca aumentar la conciencia sobre la importancia de mejorar la calidad del aire y promover acciones para reducir la contaminación atmosférica y sus efectos sobre la salud humana y el ambiente. 7 de septiembre, día del buzo, reconocer a los profesionales y aficionados que exploran, investigan y protegen la vida en las profundidades de los océanos, de los mares y los ríos. 7 de septiembre, día del pelirrojo, visibilizar a quienes poseen este tono de cabello y eliminar estigmas históricos. 7 de septiembre, día de la distrofia muscular Duchenne. Es un trastorno genético que provoca debilitamiento muscular. 7 de septiembre, Día Internacional de la Cooperación Policial. Reconoce el papel fundamental de la cooperación internacional entre los organismos policiales para prevenir y combatir la delincuencia y fortalecer la paz, la seguridad y la justicia. 7 de septiembre, en la Argentina es Día de la Botánica, el trabajador cinematográfico, metalúrgico y técnico en prácticas cardiológicas. En Bolivia es Día de la Danza Morenada. En Brasil, de la Independencia. En Perú, Derechos Cívicos de la Mujer. 7 de septiembre, la festividad de Regina y Desiderio. La frase es de Goethe. Él dijo: La persona nacida con un talento, si la usa, encuentra mayor felicidad. Efeméride 7 de septiembre, Pehuá. Aguapuja mbae porame, con paz y bien. Argüello Duñe M.

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1: 51 minutos pasaron ya de la hora 7 de la mañana, 7:51. Vamos a desarrollar también la noticia en el diario La Nación. Hoy en su portada habla Baracayú, una pareja acudió a una cita para vender su vehículo, pero fue asaltada. Sobre lo que había comentado al comienzo de la programación. Vamos a desarrollar más adelante también aquí en nuestro especial de la mañana a través de la 101.1.
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1: Y bien, vamos a la cotización de monedas. El dólar está a 5.900 guaraníes en la compra, 5.960 guaraníes para la venta. Real, 1.135 guaraníes en la compra, 1.180 guaraníes a la venta. Peso argentino, 3.6 guaraníes en la compra, 3.9 guaraníes a la venta. Euro, 6.750 guaraníes en la compra, 7.050 guaraníes a la venta. El peso chileno, 5 guaraníes en la compra, 10 guaraníes para la venta. Dólar por real, 5 en la compra, 5.20 para la venta. Seguimos en el especial de la mañana a través de la 101.1. Vamos despidiendo el bloque de la música paraguaya aquí en nuestro especial de la mañana.

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1: 14 minutos, pasaron ya de las 8 de la mañana, 8 con 14 minutos. Hoy lunes 7 de septiembre del año 2026.
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1: Y bien, la temperatura actual es de 7 grados, soleado, sensación térmica 9 grados ya. Se espera un cielo soleado, la temperatura máxima será de 21 grados. Viento soplando a 10 kilómetros por hora, humedad del 78% y la visibilidad normal 20 kilómetros. Vamos a ir al pronóstico extendido para hoy, frío a fresco, cielo parcialmente nublado, vientos del sureste. La temperatura va a subir a 21 grados. Para el martes, frío en las primeras horas, luego cálido, cielo parcialmente nublado a nublado, vientos del sureste, luego variables. 11 grados va a ser la mínima, 24 la máxima en cuanto a la temperatura. El miércoles, fresco a cálido, cielo parcialmente nublado, vientos del sureste, luego variables. Lluvias dispersas con ocasionales tormentas eléctricas. 17 va a ser la mínima, 24 la máxima en cuanto a la temperatura. Y va a ir subiendo la temperatura de a poco, ¿eh? Bueno, seguimos, señores, en el especial de la mañana a través de la 101.1 Radio Maracayú FM, acompañando a todos los que están en sintonía. Vamos a la noticia, en la presentación de la escribanía Arévalo Avezada de Cruces San Alberto, gracias a la escribana Mirta de Jesús Arévalo de Avezada. 0983-609-523, el número telefónico de la escribana Mirta. En la información, el exgobernador del Departamento Central, Hugo Javier González, fue trasladado de urgencia hasta el Hospital General de Barrio Obrero durante las últimas horas del domingo. Datos preliminares indican que se desmayó en el baño y presenta heridas en el rostro. El hombre cumple condena por corrupción en la penitenciaría La Esperanza. El ex gobernador Hugo Javier González. Entonces está en el hospital y grave, según la noticia. Anestesiólogos anuncian protesta frente al Ministerio de Salud para este lunes. Para este lunes 7 de septiembre, a partir de las 7:30 horas, se prevé la medida de fuerza anunciada por anestesiólogos del Ministerio de Salud Pública. El punto de concentración será frente a las oficinas de la cartera de salud sobre la calle Silvio Petirossi de Asunción, por lo que se prevé un cierre de forma intermitente, dice el informe. De acuerdo a la circular divulgada en el transcurso del domingo, el motivo de la convocatoria es para expresar la preocupación del sector por la situación que atraviesan y presentar a las autoridades una serie de reivindicaciones. Los pedidos principales son reajuste salarial para los médicos anestesiólogos contratados por el Ministerio de Salud, así como también mejoras en condiciones laborales para las profesionales del área. Bueno, a ver, seguimos con ustedes. Enseguida hablamos de estos. En Baracayú, una pareja acudió a una cita para vender su vehículo, pero fue asaltada. Bien, seguimos en el especial de la mañana. Ya pasaron 18 minutos de las 8 de la mañana.

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1: 22 minutos pasaron ya de las 8 de la mañana, hoy lunes 7 de septiembre del año 2026. 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Bueno, señores, seguimos en el especial de la mañana. Vamos a ir a esta noticia en la presentación de la escribanía Arévalo Avezada de Cruces San Alberto, gracias a la escribana Mirta de Jesús Arévalo de Avezada. Una pareja denunció haber sido víctima de asalto y robo de su vehículo, además de dinero. El hecho ocurrió el domingo a las 11 horas en un camino vecinal de sexta línea del distrito Maracayú. Esto es lo que sucedía en Gleba 5, norte del departamento del Alto Paraná, dice la noticia. Se trata de una camioneta Chevrolet tipo Picat S10 color blanco. El rodado es propiedad de Joydir Machado, de 45 años, brasileño, y Katia Flavia Benítez Alves, de 30 años, paraguaya, domiciliada en el municipio de Catuete, departamento de Canindeyú. No obstante, esta está a nombre de Yacilene Martini Klosecki y Anderson Amaral dos Santos. El personal policial de la comisaría

0: Día 14 llegó hasta el lugar del hecho donde se los afectados relataron que debían encontrarse con una persona en ese sitio para la venta de vehículos. Fue un vendedor quien le había indicado que un brasileño estaba interesado en la compra del rodado. Informaron que en el sitio les esperaba una camioneta Chevrolet color blanco, de la cual bajaron dos hombres con arma de fuego en mano, indicándoles que se trataba de un asalto. Uno de ellos colocó a la esposa a Machado, y ambos llevaron hasta unos 5 kilómetros del sitio. Se apoderaron de dos celulares de la marca iPhone y le exigieron a Machado que realice transferencia de dinero, 1.800.000 guaraníes, a una cuenta que le proporcionó al instante. También se alzaron con documentos de la camioneta, una mochila que contenía cheques y pagarés. Los autores del atraco huyeron, dejando a la pareja en el lugar, y ambos buscaron la manera de pedir auxilio hasta poder avisar a la policía. El caso fue comunicado a la Fiscalía de Turno de Mingapón. En este caso, al fiscal Fidel Godoy. ¡Qué locura! ¿Cómo un domingo te vas a ir a vender un vehículo? Porque para cerrar una transacción de esta naturaleza debe ser en una escribanía, ni en la comisaría, ni en ningún otro lugar. Tiene que ser en la comisaría. ¿Cómo vas a venir un domingo en la mañana para vender un vehículo? Hay que cuidar mucho esa parte, señores. Hoy día los malvivientes tienen mucha manera de hacer lo suyo y hay que cuidar mucho. Comienza hoy el censo digital a los jubilados de IPS, dice la información, que también enseguida más vamos a estar compartiendo con ustedes aquí en nuestro especial de la mañana. Conductor es aprehendido tras lesionar al inspector de la caminera en Catuete, dice otra de las noticias. Seguimos, 27 minutos pasaron ya de las 8 de la mañana.
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1: 30 minutos pasaron ya de las 8 de la mañana, hoy lunes 7 de septiembre del año 2026. Y así acompañando a todos los que están en sintonía de la programación, la justicia y el éxito requieren conocimiento real y estrategia. 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Bueno, otra de las noticias que tenemos en mesa de trabajo, cumpleaños terminó en tragedia. Dos vecinos se atacaron con cuchillo y fallecieron, dice. Sucedió en Colonia Primavera de Itacuré. Enseguida vamos a desarrollar este. Ahora, este que tenemos pendiente todavía en la presentación de la escribanía Arévalo Avezada de Cruces San Alberto. El Instituto de Previsión Social abre hoy el censo digital a los jubilados, que no es lo mismo que el trámite de fe de vida. Sepa en qué consiste. Un total de 90.855 personas cobran actualmente la jubilación de IPS, aunque la cifra podría variar después del censo digital obligatorio para todos, que se realizará durante 3 meses, a partir de este lunes, en cumplimiento al artículo número 47 de la ley número 430/73. Los jubilados y pensionados deberán actualizar información personal y de contacto, domicilio, número telefónico, correo electrónico, estado civil y datos relacionados con familiares o herederos. El procedimiento será exclusivamente digital y podrá realizarse desde una computadora o dispositivo móvil, enviando traslados, impresiones y trámites en papel. Consistirá en llenar un formulario que estará publicado en la web de IPS desde hoy. Video exclusivo muestra el paso a paso, dice. Hay un video exclusivo que muestra paso a paso. El objetivo es tener una base de datos más completa y confiable para mejorar la comunicación y las notificaciones con los beneficiarios, además de evitar pagos indebidos. El IPS dispondrá de asistencia presencial en dependencias institucionales habilitadas para quienes tengan dificultades de conectividad, movilidad o manejo de herramientas digitales. También se habilitarán canales de atención para orientar a los beneficiarios durante el proceso. Los canales informados por la institución son WhatsApp 0986-120-185 y el 0986.

continuidad del pago de su prestación. El censo buscará actualizar información personal, familiar y de contacto de forma que forma parte de los registros previsionales. Ahí está entonces, en la noticia entonces comienza hoy el censo digital a los jubilados de IPS. Bueno, seguimos señores, 35 minutos pasaron ya de las 8 de la mañana.

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1: 38 minutos pasaron ya de las 8 de la mañana, hoy lunes 7 de septiembre del año 2026. Así acompañando a todos, a cada uno de los que están en sintonía. Sojeros proyectan 12 millones de toneladas para la campaña 2026, dice la noticia que vamos a estar desarrollando enseguida más. Conductor es aprehendido tras lesionar a inspector de la caminera en Catuete, dice la noticia que presentamos, como siempre, gracias a la escribanía Arévalo Avezada de Cruces San Alberto, gracias a la escribana Mirta de Jesús Arévalo de Avezada. El hombre habría intentado huir de un control realizado en Catuete, departamento de Canindeyú, sobre la ruta 3, y rozó con su vehículo a un funcionario de la patrulla caminera. Posteriormente, se presentó en una comisaría para denunciar al agente y quedó aprehendido. Un conductor fue aprehendido de un incidente. Entonces, el procedimiento ocurrió alrededor de las 8 de la mañana del domingo, cuando el inspector de segunda de Erlis, Ricardo Oviedo Almada, de 45 años, interceptó un automóvil Toyota Alex de color plata, conducido por Diego Enrique Arroyo Senichelli, de 32 años. Según el informe, el conductor no contaba con licencia de conducir, mientras el inspector de

0: realizaba el procedimiento para aplicar la multa correspondiente, Arroyo Cinelli Sencelli, en este caso, habría abordado nuevamente el automóvil e intentó abandonar el lugar. Durante la maniobra, el vehículo rozó al funcionario, quien sufrió lesiones. Tanto el conductor como el inspector fueron posteriormente examinados en el centro de salud de Catuete por el médico de turno. Más tarde, Arroyo Cenicelli se presentó en la oficina de guardia de la comisaría séptima para formular una denuncia contra el personal de la patrulla caminera por supuesto daño intencional. Sin embargo, tras la comunicación con el agente fiscal Hernán Mendoza y revisión de una grabación realizada por uno de los presentes, quedó aprehendido por supuestamente lesiones e intención peligrosa en el tránsito terrestre. El automóvil fue incautado y permanece en la dependencia policial. Esa autoridad, el agente de la patrulla caminera, esa autoridad hay que respetar el uniforme si no le respeta a la persona. Pero es una autoridad que debe de hacer su trabajo. Mucha gente está mal. Este no tenía registro de conducir. La gente está mal y peor hace el que está mal. A veces le graba al policía caminera y le denuncia públicamente. Y la persona le está ayudando. Si estás mal, tenés que ser responsable contigo mismo y aceptar. Pero mucha gente no hace eso. Bueno, Sojeros proyectan 12 millones de toneladas para la campaña 2026, dice. Ahora desarrollamos esta noticia que sucedió en Colonia Primavera de Itacurí. Y lo hacemos como siempre en la presentación de la escribanía Arévalo Avezada de Cruces San Alberto. Un cumpleaños que se celebraba en una vivienda de la Colonia Primavera de Itacurí terminó en tragedia. Dos vecinos empezaron a discutir y luego se atacaron con arma blanca. Uno falleció en el lugar y el otro fue encontrado en una plantación también muerto. Ocurrió en la madrugada de ayer, o sea que del día sábado, a unos 30 kilómetros del casco urbano del citado municipio. Los fallecidos son Antonio Moreira Silvero, de 70 años, quien recibió una lesión cortante en el muslo izquierdo y fue derivado al centro de salud, donde ya llegó sin signos de vida. Y Marcos Esteban González Aguilar, de 35 años, quien fue encontrado ya posteriormente con herida en el pecho. Estuvieron en el sitio el fiscal Deminga Pona, Freddy Godoy, y el médico forense Javier Brites, además de agentes de criminalística e investigaciones de la regional San Alberto Alto Paraná. Qué locura, ¿eh? Bueno, seguimos con ustedes, señores. 43 minutos pasaron ya de las 8 de la mañana.
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1: Bueno, 48 minutos pasaron ya de las 8 de la mañana, 8 con 48 minutos. 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Sí, señores. Bueno, Ojeros proyectan 12 millones de toneladas para la campaña 2026, dice la noticia que presentamos gracias a la escribanía Arévalo Avezada de Cruces San Alberto. En esta campaña, los especialistas del sector sojero ponen el foco en la calidad y el vigor de las semillas, con materiales adaptados a zonas con alta humedad y a las características de cada suelo, en un escenario marcado también por el avance de la biotecnología y una ventana de siembra cada vez más temprana. Al respecto, Fernando Correa, gerente de semillas autónomas, o en todo caso autogamas de Agrotec, señaló que uno de los aspectos a considerar es la posibilidad de periodo de alta humedad y suelos encharcados, principalmente en determinada zona del país, condiciones que pueden incidir directamente en el establecimiento y posterior desarrollo del cultivo. Recomendamos al productor poner especial atención en las condiciones del suelo, de qué manera está compactado y cuál es el historial sanitario que tiene el mismo, porque una planta saludable y fuerte aguantará más esos 2 meses con temperaturas altas y suelos encharcados, precisó. Para Correa, las perspectivas hablan de una superficie total de soja cultivada que podría alcanzar las 3,8 millones de hectáreas, con una producción estimada de entre 10 y 11 millones de toneladas, de acuerdo con las proyecciones históricas del cultivo. A nivel productivo, otro de los aspectos que viene transformando el cultivo de soja en Paraguay es la evolución de las tecnologías disponibles. Correa identificó 2 movimientos importantes registrados durante los últimos años: el avance de la biotecnología y el adelantamiento de la ventana de siembra. El segundo cambio se observa en el calendario productivo. En los últimos 10 años, el productor fue adelantando progresivamente el inicio de la siembra. La ventana de siembra antes empezaba de 10 a 15 de septiembre en adelante. Hoy el productor respeta el vacío sanitario que va hasta el 31 de agosto, pero el 1 de septiembre ya está con toda su maquinaria y potencia para sembrar lo máximo posible hasta el 20 o 25 de septiembre. Principalmente en la región noreste, centro y sur del Paraguay, detalló. Bueno, ahí está entonces la información respecto a que se proyectan 12 millones de toneladas para la campaña 2026. Señores, de mi parte por hoy ha sido todo. Feliz resto de jornada para todos. Dios mediante, hasta mañana en otra programación similar.

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Un saludo a todos los oyentes del Paraguay y del mundo. Hablemos en este momento de la palabra de Dios. Pongamos una base, un ejemplo. Nosotros somos como una planta en este mundo. Algunas plantas solo tienen flores, otras tienen frutas y otras solo tienen hojas. Por las plantas se puede ver que sus flores se secan y se caen. Luego la planta se marchita y deja de existir. Termina su existencia en la tierra. Las flores, las frutas y las hojas no duran para siempre en la tierra. Llega un momento o una etapa que debe terminar. Así también somos los seres humanos. Algunos

0: con su capacidad intelectual, siendo rico y poderoso, pero su reputación no tiene grandeza, tampoco gloria. El hombre vive atrapado en el yugo de la esclavitud del pecado. Es por eso que debemos librarnos, buscando la santidad total, clamar para recibir el espíritu de adopción. El hombre, cuando muere, termina su existencia en la tierra. No tiene gloria ni grandeza. Entonces, el hombre anda confundido total y eternamente, confundido para siempre. Vamos a una pausa.
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un gran trono blanco, dice Apocalipsis capítulo 20, versículo 11 en adelante. En este cuadro encontramos, delante del trono de Dios, está de pie, bueno amigos y amigas, los pequeños, los grandes, y la tierra ya no tiene más lugar en el universo. Habla en sentido figurado, porque nuestra planeta Tierra, totalmente en llama, entonces para la Tierra ya no hay más lugar en el universo, porque se cambiará, se convertirá en llama de fuego. Automáticamente el hombre tiene que pensar un poco de tales y de tales cosas. Ya hablamos, la profecía está sobre Roma, Apocalipsis capítulo 13, versículo 3 y 15. Sobre Estados Unidos, Apocalipsis capítulo 17, versículo 10 y Apocalipsis capítulo 13, versículo 12 en adelante. Sobre Paraguay, Apocalipsis capítulo 11, versículo 8. El don de Jesús se encuentra en el Paraguay, y del Paraguay sale la aclaración de la visión de la profecía, es el Apocalipsis, y se aclara en la tierra tal y tal cosa. Sobre los católicos, Apocalipsis capítulo 17, versículo 3 y 16. Sobre los evangélicos, Apocalipsis capítulo 13, versículo 13. Apocalipsis capítulo 19, versículo 19 y 20. Allá en el último, sobre cada persona. Apocalipsis capítulo 17, versículo 2. Se abre los libros en la tierra, dice Apocalipsis capítulo 20, versículo 12. Hombre lleno del santo. Hombre, el santo le guía para predicar, para anunciar la verdad de Dios. El santo llegó en la tierra y aclara los hechos de los seres humanos. Dice Apocalipsis capítulo 20, versículo 12. Aquel inocente Jesús tuvo en su vida el santo. Apocalipsis capítulo 21, versículo 27. Entonces hay que pensar un poco de tales y de tales cosas. Un gran trono blanco, dice Apocalipsis capítulo 20, versículo 11. El trono de Dios está en toda parte. Entonces hay que analizar en el Edén, en el paraíso, en el universo, en nuestra planeta Tierra. Él puso esta acción de la palabra trono para juicio después de la muerte de aquel inocente. Dice la poderosa palabra de Dios, Apocalipsis capítulo 4, versículo 2, Apocalipsis capítulo 20, versículo 11 en adelante. Repito, después de la muerte de este Señor Nazareno, de este Señor Jesús, es hijo de hombre de la generación humana. Dios levantó a este inocente. Bueno, se estableció entonces el trono para juicio después de la muerte de este inocente. Y este inocente Jesús levantó para su hijo. Es el don o hijo de Jesús. Apocalipsis capítulo 12, versículo 1 al 5. Apocalipsis capítulo 1, versículo 1 y 2. La profecía se aclara en esta tierra. La profecía entonces se aclara en el Paraguay, y del Paraguay al mundo, y el mundo ha escuchado, recibe el entendimiento de la profecía por medio del don o del hijo de aquel inocente Jesús. Apocalipsis capítulo 12, versículo 1 en adelante. Hablamos de cosas muy interesantes. Uno tiene que analizar tal y tal cosa para que pueda pensar por su vida. Dios verdaderamente se presentó en la tierra con un cuerpo humano
dice en Primera de Timoteo capítulo 3 versículo 16, Dios con un cuerpo humano, con los seres humanos. Entonces, Emmanuel, Dios con los seres humanos. Bueno, hay que pensar un poco de tal y de tal cosa. Dios es ciencia, Dios es poder, Dios es todopoderoso, Dios es padre de los seres humanos. Dice en Efesios capítulo 4, versículo 6. ¿Y por qué la generación humana levanta mucha cosa en contra de Dios y Dios da su amor a los seres humanos? Plantó su poder, plantó su ciencia en la tierra. Hablamos del Espíritu de Dios, hablamos del Santo de Dios, y del Santo sale el fuego de Dios. Dice en Primera de Corintios capítulo 1 versículo 18. Bueno, ciencia de Dios, ciencia total de Dios para nosotros. Eso es lo que Juan el Bautista dijo en su palabra, Mateo capítulo 3 versículo 11. Él bautizaba a los seres humanos de aquel tiempo en agua. Viene en pos de él uno que es más poderoso que él, que tiene que bautizar a los seres humanos con el Espíritu de Dios, con el Santo de Dios, con el fuego de Dios. Hay que sentir en nuestra vida la presencia de Dios. Amigos y amigas, hablamos de cosas muy importantes y vamos a una pausa.

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Hablamos de cosas muy importantes. Vamos a hablar de una realidad total. Dice Apocalipsis capítulo 20, versículo 11 en adelante. Un gran trono blanco. Verdaderamente nosotros encontramos en este cuadro un gran trono blanco. Donde Dios se encuentra es su trono, porque Él es todopoderoso, está en toda parte, y donde se encuentra Él es su lugar, donde se encuentra Él es su trono para nosotros, amigos y amigas. Vamos a hablar de esta cosa, porque esto conviene conocer la verdad de Dios. Hay que analizar la verdad de nuestro Padre Celestial. Bueno, nosotros vemos entonces algo muy interesante a través de la visión, que es la profecía, que es la revelación, es el Apocalipsis. Y a través del Apocalipsis conocemos entonces cómo es aquel Dios todopoderoso. Él se encuentra en toda parte. Él verdaderamente no tiene su comienzo ni su fin. Él es nuestro Dios todopoderoso, dice Apocalipsis capítulo 1, versículo 8. Vamos a pensar junto y junto por medio de la verdad que es la palabra bíblica. Bueno, una de las cosas muy interesantes, la base ya en este mensaje. Con una pasión y orgullo levantan los seres humanos la religión, y la religión objeto que ellos llaman algo muy interesante para ellos. Ellos dicen, con su palabra consagran mucha cosa en la tierra. Levantan a través de su palabra obispo, pastores, iglesia. Bueno, hay que pensar un poco de tal y de tal cosa. Nosotros estamos en la tierra delante de Dios, y nosotros a través y por medio de la poderosa palabra bíblica encontramos entonces un gran trono blanco arriba y arriba para nosotros. Y esto tenemos que analizar un poco, porque los seres humanos levantan muchas cosas en la tierra. Con una pasión y orgullo levantan los seres humanos lo que quiera levantar. Verdaderamente hay que analizar y pensar de tal y de tal cosa. Pero hay una razón. Con lágrima verán su destrucción. Dice en 2 de Pedro capítulo 3 versículo 7 al 10. Apocalipsis capítulo 1 versículo 7. Bueno, amigos y amigas, nosotros vemos entonces esta cosa por medio de la Santa Biblia. Los políticos con sus elecciones sube al poder y levantan armamento de guerra en la tierra, y con eso la guerra. Entonces, amigos y amigas, con orgullo levantan ellos tal y tal cosa. Con lágrima verán su destrucción, dice Apocalipsis capítulo 9, versículo 15 al 17, Apocalipsis capítulo 19, versículo 11 en adelante. Nosotros hablamos y hablamos de esta cosa. Escúchame, amigos y amigas, dice la poderosa palabra de nuestro Padre Santo en la palabra de Marcos capítulo 9, versículo 44. Bueno, en este cuadro vemos fuego que nunca se va a apagar, con gusano de fuego. Bueno, amigos y amigas, en segundo lugar, dice en 2 de Pedro capítulo 3, versículo 7 al 12, la tierra se convertirá en lago de fuego. Hay que pensar entonces, amigos y amigas, en la tercera parte, Apocalipsis capítulo 20, versículo 10, lago de fuego. Bueno, nuestra planeta Tierra entonces se convertirá en lago de fuego, y toda esa alma
Bueno, que no tuvo a tiempo el Espíritu Santo para tener la vida y estará en este lugar. Nosotros vemos entonces un gran trono blanco y hay que pensar un poco de tal y de tales cosas. Los seres humanos entonces con orgullo levantan cosas que no conviene a los seres humanos. Y hay que pensar de tal y de tales cosas, amigos y amigas. Hablamos de cosas muy importantes. Nosotros somos polvo, polvo de los alimentos de la tierra. Entonces el hombre fue creado en Génesis capítulo 3, versículo 19. Y nosotros perdimos la comunión con Dios por causa de Adán y Eva. Y nosotros ahora tenemos la ocasión y la oportunidad de buscar nuevamente la vida por medio de aquel inocente. Su nombre es Jesús. Bueno, amigos y amigas, hay que analizar y pensar. Este nazareno, bueno, consagrado a Dios, este Jesús, este nombre del cielo, para dar vida y salvación a los seres humanos. Este hijo de hombre, dice Mateo capítulo 8, versículo 20, dio su vida en la cruz para que los seres humanos puedan tener comunión nuevamente con Dios. Pero hay que nacer de nuevo por medio del Espíritu Santo, amigos y amigas. Y vamos a una pausa.

Hablamos de cosa muy interesante. ¿Quién es este Nazareno? Es Jesús, es hijo de hombre, es hijo de Dios. El Nazareno, como habla y como dice en la palabra de Lucas, capítulo 4, versículo 34. Bueno, como dice en Mateo, capítulo 1, versículo 21, es Jesús, vino este nombre de arriba para dar vida a la gente de la tierra. Es hijo de hombre, dice Mateo, capítulo 8, versículo 20. Es el don de Dios. Bueno, amigos y amigas, hablamos de un gran trono blanco. Bueno, nosotros vemos la existencia de nuestro Dios, de nuestro Padre Celestial. Bueno, el trono de Dios en toda parte, en Edén, paraíso, universo, nuestra planeta Tierra es entonces el trono de nuestro Padre Celestial. Apocalipsis capítulo 20, versículo 11 en adelante. Apocalipsis capítulo 4, versículo 2 en adelante. Bueno, amigos y amigas, conocemos exactamente quién es el Nazareno. Llegó el Santo, descubre a todos en la tierra, dice Apocalipsis capítulo 20, versículo 12, Apocalipsis capítulo 21, versículo 27. Bueno, amigos y amigas, vemos entonces el don de Jesús, dice Apocalipsis capítulo 12, versículo 1 al 5, que aclara verdaderamente el Apocalipsis, y el hombre ha entendido perfectamente tal y tal cosa. Bueno, amigos y amigas, ¿quién es este Nazareno? Es el Espíritu de Dios, dice Apocalipsis capítulo 12, versículo 1, San Juan capítulo 14, versículo 6, ahí está. Bueno, el Espíritu de Dios es la vida. Dios es Espíritu, dice en San Juan capítulo 4, versículo 23 al 24. Como habla y como dice Mateo capítulo 1, versículo 23, Emmanuel, Dios con los seres humanos, el Espíritu de Dios encarnado, en primera de Timoteo capítulo 3, versículo 16, Romano capítulo 8, versículo 3, el Verbo se hizo carne, dice en la palabra de Juan capítulo 1, versículo 1 en adelante. Ahí está el don de Dios. Ahí está nuestro Señor Jesús. Es el Espíritu de Dios. Es la vida. Bueno, amigos y amigas, uno tiene que analizar y pensar de tal y de tal cosa. ¿Quién es entonces el Nazareno? Dice la palabra de Lucas capítulo 4, versículo 34. Es el Santo de Dios. Dios es santo, dice Apocalipsis capítulo 4, versículo 8. Llegó entonces el Santo de Dios en la tierra. Bueno, amigos y amigas, hay que analizar tal y tal cosa. ¿Quién es este Nazareno? Es el fuego de Dios, dice Apocalipsis capítulo 3, versículo 18. Hebreo capítulo 12, versículo 29. Bueno, el fuego de Dios, totalmente Dios es fuego. Daniel capítulo 7, versículo 9 y 10. Bueno, amigos y amigas, hay que analizar un poco tal y tal cosa. ¿Es hijo de Dios? Bueno, el Cristo es el fuego de Dios. El Cristo es verdaderamente la ciencia para los pastores, obispos y al final a toda la gente del mundo que quiera hacer la voluntad de Dios, dice la poderosa palabra de Dios. Filipenses capítulo 3, versículo 8. Bueno, amigos y amigas, hay que analizar un poco de tal y de tal cosa. El Cristo es el fuego de Dios, hijo de Dios, el Hijo y el Padre es uno. Llegó entonces el Santo de Dios en la tierra. San Juan capítulo 10, versículo 30. Dios en la tierra, Dios con los seres humanos. Hay que analizar tal y tal cosa. Conocemos. ¿Quién es el Nazareno? Es el Hijo de Dios, es el don de Dios, es el Espíritu de Dios, es el Santo de Dios, es el fuego de Dios,
que da la ciencia a los seres humanos. Bueno, amigos y amigas, hay que analizar un poco de tales y de tales cosas. En Primera de Corintios, capítulo 1, versículo 18, es el poder de Dios. ¿Por qué el hombre levanta en contra de este poder de Dios en la tierra mucha cosa que no conviene a los seres humanos? Hay que analizar un poco de tales y de tales cosas. Nosotros tenemos que buscar la presencia de este Hijo de Dios para que nuestra vida pueda pasar de muerte a vida. Nuestra vida tiene que comenzar de nuevo en la nueva creación de Dios. Nuestra vida tiene que ser nueva criatura. Entonces dice en 2 de Corintios capítulo 5 versículo 17, nuestra vida tiene que ser Hijo de Dios. Apocalipsis capítulo 21 versículo 7, entonces llegó el Cristo, llegó el fuego de Dios, llegó el Santo en la tierra, llegó el Espíritu de Dios en la tierra. Verdaderamente este Jesús es el Cristo sufrido en la presencia del Santo. Ya hemos entendido correctamente, perfectamente la voluntad de Dios. La profecía habla y aclara lo que ocurre en este mundo, en esta tierra. La profecía está sobre los romanos. Apocalipsis capítulo 13, versículos 3 y 15. Sobre Estados Unidos. Apocalipsis capítulo 17, versículo 10. Apocalipsis capítulo 13, versículo 12 en adelante. Sobre Paraguay. Apocalipsis capítulo 11, versículo 8. Sobre los católicos. Apocalipsis capítulo 17, versículo 3 y 16. Sobre los evangélicos. Apocalipsis capítulo 13, versículo 13. Y allá en el último, entonces, sobre cada persona individual en la tierra. Apocalipsis capítulo 17, versículo 2. Bueno, amigos y amigas, hemos analizado junto un gran trono blanco, el Edén, paraíso, universo y nuestra planeta Tierra. Está verdaderamente el trono de nuestro Padre Santo. Él tiene la última palabra. Él pone su reglamento para los seres humanos. Amigos y amigas, hemos analizado juntos. Hay que analizar una de las cosas. Una de las cosas, ¿dónde va a parar tu alma, amigos? La eternidad. Tiene que nacer de nuevo. No es como canta, no es como predica los religiosos. Ellos mienten a la humanidad. Hay que nacer de nuevo. Hay que comenzar. Viene entonces la palabra, la nueva criatura. Hay que comenzar los primeros pasos con Dios en nuestra vida y vamos a una pausa.

Hablamos de cosas muy interesantes, hablamos muchas veces. El hombre es polvo que sale de los alimentos de la naturaleza. Génesis capítulo 3, versículo 19. Es totalmente polvo y ahora tenemos que pasar a espíritu, dice San Juan capítulo 3, versículo 6. De esto ya hablamos. Nuestra vida tiene que ser la nueva vida, la nueva criatura. Bueno, como habla y como dice en 2 de Corintios capítulo 5, versículo 17. Hay que llevar en cuenta el espíritu de vida. Tiene su ley, dice en carta a los Romanos capítulo 8, versículo 2. Tiene su ley, tenemos que mostrar amor y una vida diferente. Una vida diferente, amigos y amigas. Como habla y como dice Apocalipsis capítulo 12, versículo 1 en adelante. Nosotros tenemos que mostrar amor, amor. Pero en el camino de Dios hay problema. Porque vemos el don de aquel inocente que se llama la promesa de aquel inocente nazareno que levantó para su generación. Bueno, como dice Apocalipsis capítulo 12, versículo 2 en adelante. Pero este hombre tiene su enemigo, es el diablo Satanás. Nosotros tenemos que mostrar, bueno, una ropa de silicio. Apocalipsis capítulo 11, versículo 3. ¿Cómo es tal y tal cosa? El cuerpo humano no aguanta la presencia del santo. Del santo sale el fuego. Entonces es aquel Cristo de la gloria, dice Apocalipsis capítulo 3, versículo 18. Una ropa de sufrimiento, cuerpo sufrido. Bueno, encontramos entonces, tenemos que ser nueva criatura, nueva vida. Es la nueva creación de Dios. Segunda de Corintios capítulo 5, versículo 17. Bueno, amigos y amigas, Apocalipsis capítulo 3, versículo 18. Nosotros tenemos que ser hijos de Dios por medio que el hombre tiene que entrar en la nueva criatura, en la nueva creación, en la nueva vida, dice en 2 de Corintios capítulo 5, versículo 17. Verdaderamente he sufrido en la presencia del santo y en la obra de Dios. Verdaderamente el hombre tiene que pensar un poco de tal y de tal cosa. Repito, bueno, la ciencia para los pastores, obispos y para toda la gente del mundo es el santo, y del santo sale el fuego de Dios, dice en 1 Corintios capítulo 1, versículo 18.

0: Filipenses capítulo 3, versículo 8 en adelante. Eso es lo que profetizó Juan el Bautista, dice Mateo capítulo 3, versículo 11. Tenemos que estar lleno del Espíritu de Dios. Tenemos que estar lleno del Santo de Dios. Tenemos que estar lleno del fuego de Dios. Ya hemos localizado tal y tal cosa, amigos y amigas. Repito una vez más, la profecía está sobre los romanos. Apocalipsis capítulo 13, versículo 3 y 15. Y sobre Estados Unidos. Apocalipsis capítulo 17, versículo 10. En este cuadro encontramos una de las cosas para que uno pueda entender perfectamente. En aquel tiempo, en el tiempo de Cristo y antes de Cristo, y en el tiempo de los primeros cristianos, el nuevo continente, que nosotros lo llamamos así, y también llamamos el nuevo mundo, no tenía población suficiente. Bueno, dice Apocalipsis capítulo 17, versículo 10, Apocalipsis capítulo 13, versículo 12 en adelante. Ahora vemos el mundo nuevo y es moderno. Y a los Estados Unidos, bueno, su poder en la tierra. Bueno, amigos y amigas, hay que analizar tales y tales cosas. Y sobre Paraguay, Apocalipsis capítulo 11, versículo 8. Del Paraguay sale, bueno, las aclaraciones del Apocalipsis. Y nosotros ya hemos entendido perfectamente. Y sobre los católicos, Apocalipsis capítulo 17, versículo 3 y 16. Sobre los evangélicos, Apocalipsis capítulo 13, versículo 13 en adelante. Apocalipsis capítulo 19, versículo 11 en adelante. Y allá en el último, sobre cada persona. Bueno, individual, dice Apocalipsis capítulo 17, versículo 2. Un gran trono blanco, verdaderamente se abre los libros. Son hombres mensajeros, guiados por medio del santo, como aquel nazareno tuvo en su vida. Apocalipsis capítulo 21, versículo 27. Apocalipsis capítulo 20, versículo 12. Los libros se abre, bueno, en la tierra. Hombre que está lleno de las presencias del santo para hacer juicio en la tierra, porque toca la trompeta, predica la verdad, anuncia la verdad, porque son mensajeros de Dios. Amigos y amigas, hablamos claramente de la palabra de nuestro Padre Celestial. Encontramos el Espíritu de Dios, encontramos el Santo de Dios, y del Santo de Dios sale el fuego. Encontramos esta cosa. ¿Y por qué los seres humanos levantan? Y levanta cosas que nos conviene a nosotros en una acción de palabra delante de aquel Dios Todopoderoso. Dios puso verdaderamente su poder en la tierra, pero nosotros no valoramos porque no tenemos una buena madre y un buen padre que pueda estudiar la palabra bíblica para enseñar a su familia, como dice en Efesios capítulo 6, versículo 4. Nosotros verdaderamente tenemos que pasar de muerte a vida. Eso significa, no tenemos en nuestra vida el Dios Todopoderoso. Él es la vida. Nosotros caminamos, vivimos, hablamos, pensamos, pero nosotros tenemos un cuerpo pecaminoso, un cuerpo mortal, un cuerpo de pecado. Esto tenemos que lavar y pasar de muerte a vida por medio del Espíritu Santo, amigos y amigas. ¿Y por qué no quedamos así? Que así sea.
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